Continuamos con una grabación en directo de Miguel Flores, capullo de Jerez, durante una intervención en el Festival Internacional de Cante de las Minas de la Unión en el año 2009. Escuchamos al capullo de Jerez por tangos, acompañado a la guitarra por Antonio Fernández.

Vamos a escuchar ahora a Carmen Linares en un trabajo de Silvia Pérez Cruz y Arcángel, con textos de Antonio Muñoz Molina y José Luis Ortiz Nuevo. En el acompañamiento, Ramiro Bedmán en la flauta y el saxo, Pablo Suárez en el piano, José Luis López en el violonchelo, Caro Sampela en la batería, José Migarzón en el contrabajo y Ana María González en las palmas. En la guitarra, Salvador Gutiérrez y Eduardo Pacheco. En el baile, José Manuel Ramos, Oruco. Carmen Linares canta Compañero.

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1: El Chozas canta milonga a la guitarra Rubén Levaniego en la Bienal de Flamenco de Sevilla 2008.

Pepe León el Ecijano, Bulerías, Pensamiento, ¿dónde me llevas? La guitarra de Dani de Morón, Manuel León y Domi de Morón, del CD Con la misma ilusión.

0: ¡Que cansino soy con el flamenco! ¡Es que hombre, que hoy no montamos ni el puesto ni nada! ¡Hoy no vamos a pasar un arroz flamenco! ¡Vámonos!
1: ¡Dale! ¡Ya! ¡Ya! ¡Ya! ¡Ya!
2: La guitarra de concierto de Javier Conde, Alegrías.

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2: El Niño de la Tahona cantando por alegrías, acompañado por Francisco Moreno en el Festival Flamenco Castilblanco de los Arroyos 2012.

Tarantos y Tarantas, el cante de Duquende acompañado por Jesús del Rosario, Bienal de Flamenco de Sevilla 2012, espectáculo 20 años sin Camarón. 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
1: El día que yo embarqué es un disco del año 2018 del programa Flamenco y Universidad. Vamos a escuchar a Pepe Sanz interpretando unos cantes de trilla.

0: Fandangos por Soleá, el cante de Bastián Bacán con la guitarra de Pedro Bacán.
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1: El cante por seguirillas de José de la Tomasa con la guitarra de Eduardo Rebollar. Jueves Flamencos de Cajasol, Sevilla, 2012.

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2: El Niño de la Ribera por Fandangos, con la guitarra de Justo de Badajoz, en el Congreso Nacional de Actividades Flamencas de Badajoz, año 1990.

Voy a ver si le hago a los fandangos del Porra, que es que ese tío era, pobrecito mío, tan fenómeno que era muy difícil cantar. Yo no voy a tratar de imitarlo, ¿eh? Porque es muy difícil.

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1: El cante por romeras de José Antonio Núñez y José Carmona para el baile de Joaquín Grilo. Las guitarras de Juan Requena y Jesús Guerrero en el Festival Flamenco de Jerez 2010.

El cantador Raúl Montesinos editó un homenaje a Silverio Franconetti en 2021. Con la guitarra de Antonio Carrión, escuchamos a Montesinos hacer una rondeña.

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1: Los tangos del Pillayo y del Titi de Triana, por David Palomar. La guitarra de Ricardo Rivera.

Olé! Ricardo.

0: Andalucía, 5 de la mañana.
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3: Romance, canta Diego Garrido acompañado por Julián Navarro el Califa.

0: malagueñas del Niño de las Marianas, con la guitarra de Ramón Montoya, grabación del primer tercio del siglo XX.
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1: La leyenda dice que la Bienal de Flamenco de Sevilla surge de la siguiente frase que la dice el presidente de la Federación de Peñas Flamencas de Sevilla al entonces delegado de Cultura y Fiestas Mayores del Ayuntamiento sevillano, José Luis Ortiz Nuevo. Tenemos que hacer un concurso que le eche la pata a Córdoba. Y en torno a ese concurso nace la Bienal en la primavera de 1980, el Giraldillo del Cante. Giraldillo que gana Calixto Sánchez después de 3 días cantando con una selección de artistas que habían votado las peñas flamencas de España. Calixto Sánchez por Fandango. Le vamos a escuchar en la Bienal de Flamenco de 1980, sonido histórico del primer Giraldillo del Cante.

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1: El niño de Araal por Granaína, al toque Manolo Franco.

La guitarra de Joselito Acedo con el cante de Juan José Amador, álbum Triana DF, Distrito Flamenco, del año 2021. Seguirillas.

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3: Rancapino Chico por Bulería, a la guitarra Antonio Higuero, en el Festival Flamenco de Ceuta 2017.

0: eso. Así
1: es. Juan Castro Jiménez, el Peti canta por Mineras.
2: Antonio Piñana.

Tú me desprecias y quieres a otro. Bulerías por Soleá. Al cante Bernardo Miranda y a la guitarra David Caro en el álbum A través del tiempo.

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1: Diego de los Santos Rubici canta por Granainas con la guitarra de Antonio Jero.

Escuchamos a Iván Vilches, el centenillo, haciendo soleá, con la guitarra de Jorge Espejo, el fresquito, del ciclo Café Cantante de Flamenco Radio.

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1: Antonio Ruiz, el carpintero por Bulerías. Le acompaña Eduardo Rabollar. Primer Festival Flamenco en la Frontera, Morón 2011.

0: Andalucía, 7 de la mañana.
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3: Cantiñas. Diego Clavel canta con la guitarra de Manolo Franco en la reunión de Cantejondo de Puebla de Cazalla, año 2000.

Bamberas y Romance, Tamara Aguilera. Le acompaña a la guitarra Manuel Herrera. José Antonio Moya, Manuel Aguilera y David Romero a Las Palmas, en la Bienal de Flamenco de Sevilla 2018, dentro del ciclo 100 años de cante.

Taranta y Taranto, canta José Meneses, le acompaña Enrique de Melchor en el festival de homenaje a Juan Carmona Bichuela, año 1989.

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0: El cante por bulerías de José Mercé con la guitarra de Tomatito en el potaje gitano de Utrera, año 1993.
1: ¡Bravo!

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1: Diego el Perote canta Siguirillas y Cabales con la guitarra de Antonio Vargas.
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Vamos a quedarnos ahora con el toque de uno de los grandes genios de la guitarra de nuestro tiempo, Rafael Riqueni, tocando una canción que recuerda al título de Led Zeppelin, Stairway to Heaven.

0: Andalucía, 8 de la mañana.
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3: Edición remasterizada de La Leyenda del Tiempo en el 35 aniversario de su grabación. Escuchamos a Camarón con Tomatito en los tangos de la Sultana.

Disco Corral de los Judíos de 2018. Alicia Gil en el cante con la guitarra de Lito Espinosa. Columpios del Cielo. Bamberas.

Carmen de la Jara hace soleá por bulerías con la guitarra de Manolo Franco en el Festival Pipirrana Flamenca de Mancha Real, Jaén, 1997.

0: Gracias.
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3: Cante por Peteneras, el Londro con Santiago Lara a la guitarra.

David Pino en directo interpreta Fandangos con Juanma el Tomate a la guitarra. Es una grabación realizada en Puente Genil en 1999 durante el Festival de Cante Grande Fosforito.

Bustamance. Canta el Pele acompañado por Manuel Silveria. Festival de Nimes 2015.

0: Tío José el Negro canta por bulerías.
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0: eso, ya sacamos, ¿no? Desde nada de esta zona.
1: Pasa, pasa.
0: Desde nada de esta zona, ¿sabes?

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0: Andalucía, 9 de la mañana.
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3: Rumba, el cante del yunque y la guitarra de Juan Manuel Cañizares.

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2: Fue uno de los grandes cantaores de la época de la ópera flamenca y destacó en estilos como los fandangos, las tarantas y las malagueñas. Nos referimos a José Tejada o Pepe Marchena. En 1988 se rescataron sus cantes de oro, entre ellos esta pieza, La Rosa.
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0: Manuel Agujetas cantando por Siguirillas con la guitarra de Niño Jero.
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Pedro Gómez Pabilo canta Fandangos de Rengel con la guitarra de Manuel de Palma en el concurso de cante flamenco de Úbeda 1995.

Raúl Gálvez canta Vidalita a la memoria de Enrique Morente, con la guitarra de Víctor Rosa, Juan Esteban Cuachi, piano y bandoneón.

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1: Y llega el turno de escuchar esas malagueñas del Mellizo, rondeña en los fandangos de Lucena y de Frasquito Hierbabuena, en la voz de Arcángel, acompañado a la guitarra por Miguel Ángel Cortés.

0: Andalucía, 10 de la mañana.
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3: Arcángel Portango, a la guitarra, Salvador Gutiérrez, en la Noche Flamenca Ecijana 2017.

0: Pansequito por Cantiña. Le acompaña la guitarra Niño de Pura en el Festival Cante Grande Fosforito Puente Genil 1998.
1: Dani.

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1: En 2013 se celebró un homenaje a Rancapino en el Teatro Lope de Vega de Sevilla. Escuchamos a Juanito Villar con la guitarra de Periquín Niñojero. Canta por Soleá.

Manuel Cuevas canta malagueña y fandango de Frasquito Yerbabuena con la guitarra de Juan Ramón Caro en el Festival de Cante de las Minas de la Unión año 2008.

0: Martinetes, Guillermo Manzano y El Vareta. Bienal de Flamenco de Sevilla 2012, espectáculo de Triana a las 3.000.
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1: Alegrías en Carne Anillo. Al toque, Pituquete. Festival Flamenco de Jerez 2018. Espectáculo Las Puertas de Gades.

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1: ¿Qué les parece si escuchamos estas bulerías de Virginia Gámez acompañada a la guitarra por Curro de María?

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0: Andalucía, 11 de la mañana.
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3: Paco Moya por Alegría, a la guitarra Niño Elía, en el concurso Flamenco de Carmona 1993.

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1: Argentina canta por bulería. A la guitarra, José Quevedo Bolita y Eugenio Iglesias.

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1: Cante por Soleá, Amparo Heredia, la repompa hija. Toca la guitarra Fran Vinuesa.

Santiago Lara es uno de los nombres propios de la guitarra jerezana. Le vamos a escuchar en su intervención en el vigésimo concurso nacional de arte flamenco de Córdoba en 2013. En este caso, haciendo granainas.

0: 12 del mediodía. 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
2: En 1991, la cantaora Sonia Soto hizo el disco Libre Quiero Ser. La vamos a escuchar por Fandangos con la guitarra de El Mami y Pablo García.

Bulerías de Lole Montoya. Todo es de color. Canta Miguel Poveda, con la guitarra de Jesús Guerrero, en el homenaje a Carmelilla Montoya, Sevilla, 2013.

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2: Iván Carpio por Fandangos con la guitarra de Martín Revuelo, grabación de la Peña Flamenca Torres Macarena del año 2010.

0: Liviana y Serrana, el cante de Fernando Terremoto, al que acompañan las guitarras de Alfredo Lagos y Manuel Valencia.
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1: Cabales, canta Antonio el Chaqueta con la guitarra de Perico del Lunar.

Tientos y Tangos. Los interpreta Chiquetete con las guitarras de Eugenio Iglesias y Fran Cortés. En el ciclo Flamenco Viene del Sur 2009.

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1: Diego Núñez el Cabrillero canta fandangos y le acompaña Moraito en el Festival Juan Talega en Dos Hermanas 1992.

Vamos a seguir mirando a América, un cante de ida y vuelta, interpretado en directo en la Peña Flamenca de Estepona en 1988 por Mariana Cornejo, que hace colombianas con la guitarra de Francisco Javier Jimeno.

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3: Fosforito acompañado a la guitarra por Paco de Lucía, Caracoles.

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1: Undécima noche flamenca de Alcalá la Real en Jaén, grabada en 2020. Vamos a escuchar con la guitarra de Antonio Higuero y el compás de Tate Núñez y Manuel Vinaza al cantaor de Chiclana, Antonio Reyes, interpretando Soleá.

0: Eso sí.
1: Dale, ahí sí. 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
2: Ángel Rodríguez Chanquete hace los fandangos de Frasquito Hierbabuena con la guitarra de José Carlos Zárate.

Fue uno de los grandes momentos de Enrique Morente en la Bienal de Flamenco de Sevilla. Una historia a la que está ligada el cantaor granaíno, una de las puertas por las que entró su cante en Andalucía. Vamos a recordar en 1994, en la octava edición, uno de los grandes espectáculos que trajo Morente a la Bienal, A Oscuras.

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1: Las tonas chicas y grandes en la voz de Rafael Romero el Gallina. Yo noto.

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1: Cantes de Levante los hace el Boquerón con la guitarra de Periquín Niñojero en el homenaje a Camarón de la Isla en Cádiz, 1993.

Fandango, Jesús Méndez, a la guitarra Antonio Carrión, en el segundo Festival Flamenco Nueva Jarilla 2017, San José de la Rinconada.

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3: Siguirillas, las canta Gaspar de Utrera con la guitarra de Manuel Suárez Loreto en la Peña Flamenca Curro de Utrera, año 96.
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En 2003 se grabó un disco titulado Homenaje a los grandes maestros. Rocío Segura, con la guitarra de José Luis Postigo, hace Soleá de Antonio Mairena, Perrata y Juan Talega.

Juan Peña Lebrijano, año 1993, con la guitarra de Enrique de Melchor en Paradas, Sevilla. Le escuchamos Bulerías.

Cantiña, Laura Vital con la guitarra de Eduardo Rebollar en el Festival de la Peña Flamenca de Huelva 2008 en el homenaje a Rogelio Beltrán el Puebla.

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1: Fandangos, Manuel Guerrita, con la guitarra de Pepe Hurtado, del CD Cantes y Cantos de la Segunda República, año 1932.

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1: Marina Heredia, tango. A la guitarra José Quevedo Bolita y Diego del Morao, del Foro Flamenco de Canal Sur Radio.

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3: El cante por bulerías de Antonio Meirena con la guitarra de Paco de Lucía. Velada de cante en La Carroza en el año 1973.

0: Paloma, que canta gitano.
1: Vamos allá. A salvaje. Eso es.
0: ¿Acuerdan?

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1: Chano Lobato y su familia en 1996. Chano Ramírez a la guitarra. Garrotín.

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2: Tientos y tango, Guillermo Manzano con la guitarra de Antonio Moya. Grabación de la Peña Flamenca Torres Macarena en el año 2010.

0: Bularías del Duende, el cante de David Palomar, acompañado por Queco Baldomero.
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Grabación en directo de la 21ª Bienal de Flamenco de Sevilla, Teatro Lope de Vega, espectáculo Poesía eres tú, de María Terremoto. La escuchamos por Nana, con el acompañamiento de José Gregorio Lovera en el violín, María Inmaculada Manchón en la viola, Juan Carlos Toribio en el violonchelo y Manuel Márquez en el contrabajo.

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1: Disco con el corazón de 2007. Rafael Ordóñez canta por Colombianas y a la guitarra está Patrocinio Hijo.

0: Antonio de Canillas canta la malagueña de la Trini y Chilanga, la guitarra de Chaparro de Málaga.
1: ¡Ole! ¡Qué toca bien la guitarra!

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1: Rocío Márquez canta un cuplé por bulerías con la guitarra de Mercedes Luján en el ciclo Flamenco viene del sur, Málaga 2013.

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3: Con la guitarra de Nono García, Eva Durán, Alegrías del Estrecho.

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1: Calle del Arco es un disco de 2020 en el que Antonio Ortega Hijo hace, entre otras cosas, este palo por soleá, acompañado a la guitarra por Antonio García.

Disco Papeles Íntimos del año 2013. Pedro Cintas, con el toque de Antonio García, hace El romance del conde Arnaldos.

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1: De la larga discografía de Antonio Mairena, vamos a centrarnos ahora en el volumen 4 remasterizado en 1992. Vamos a escuchar Martinetes con Juan Talega, Manuel Mairena y

0: Antología Medio Siglo de Cante Flamenco, grabada en 1976. Tía Anica la Piriñaca, con la guitarra de Manuel Parrilla, hace Soleá de Jerez y Lebrija.
1: ¡Olé, Parrilla!

Soleá, Siete Revuelta, Dani de Morón, en el Festival de la Guitarra de Córdoba 2014.

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3: Dicen de mí, bulerías por seguirillas, canta Camarón con la guitarra de Tomatito en el álbum Soy Gitano.

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1: Julián Estrada por Cantiñas, acompañado por Manuel Silveria. Foro Flamenco de Canal Sur Radio y Flamenco Radio 2014.
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Cantiña. Interpreta José de la Tomasa, acompañado a la guitarra por José de Pura, en la Quinta Bienal de Flamenco de Málaga 2017. Espectáculo Fragua Gitana.

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1: El cante por fandango de Rafael Farina, Festival de Ojén en Málaga, en el año 1991. Le acompaña la guitarra de Ramón Ortega.

Disco Horizonte, año 2021, del guitarrista cordobés Rafael Trenas, que está acompañado por Lía en la voz, Luis Dorado en la percusión, David Moñiz en el violín, Álvaro Llanos en el bajo, Juanmi Guzmán en el contrabajo, Raúl Mico y Sara Corea en las palmas y el cante, y Ana María Gutiérrez en la flauta travesera. Escuchamos a Rafael Trenas por Bulerías.

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3: Grabación efectuada por Canal Sur Radio en el año 1992 en el Festival Juan Talega de Dos Hermanas. Escuchamos Fandangos. En el toque está Manolo Franco. La voz es de José Galán.

Paco Moya canta Tonaj y Liviana, a la guitarra Manuel Alfonseca, en las noches de Bajo de Guía en Sanlúcar de Barrameda, 1998.

Silencio los cantaores. Que enmudezcan las guitarras, quédense las bailaoras convertidas en estatuas y suenen las castañuelas como cajas destempladas para compasar el luto que ha muerto Carmen Amaya. Cuesta trabajo creer que esté presa en cuatro tablas la que en todos los tablaos cinceló el nombre de España al ritmo del taconeo que le nacía del alma. Cuesta trabajo creerlo, y es verdad, tanta desgracia. Están quietos para siempre los pies que fueron dos alas, las manos, par de palomas morenas, juntas y blancas, nunca sonarán palillos con ecos de madrugada. Han apagado sus ojos unas violetas moradas y la sonrisa no enciende el resplandor de su cara. Qué pena saberte así, qué dolor, Carmen Amaya. Fuiste igual que una bandera a mil vientos desplegada, símbolo, ejemplo y emblema de Calais de pura raza. Fuiste feliz y doliente, graciosa y atormentada, burlesca en las bulerías y en la soleada dramática. Fuiste, ya eso lo recuerdo, aquella realidad mágica, aquel prodigio increíble llamado Carmen Amaya. Desde Levante a Poniente, del sur al norte de España, llorando están los flamencos como los de sangre paya, unidos en el dolor por la cañí catalana. Y hay un inmenso sollozo entre bosques y cañadas que va desde el Pirineo hasta la Sierra Nevada y gime la petenera, lo mismo que la sardana. Ay, Virgen de Montserrat, las de Sevilla y Granada, del Pilar y las Mercedes, la Paloma y la Fuensanta, escuchad las oraciones que suben a vuestras plantas pidiendo a Dios que le dé la paz a Carmen Amaya. Un minuto de silencio porque vamos a escucharla.

0: Soleares de la Serneta, las canta Tomás Pavón con la guitarra de Melchor de Marchena.
1: Vamos a ver, Tomás, vamos a cantar gitano. Pa' don Luis Pedriani.

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1: Caracoles, María Mezcle, al toque Manuel Valencia en el Festival Flamenco de Jerez 2011.

0: Son las 8 de la tarde en Andalucía.
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2: Canal Sur Radio.
3: Pericón de Cádiz y el Garrotín. Ramón de Algeciras a la guitarra.

Pepe Sanlúcar haciendo granainas acompañado de José Cala, el poeta.

0: Gracias.
1: Nuestro siguiente protagonista es Rancapino Chico, que interpreta Bulerías con Antonio Higuero al toque.

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1: Pregón, Tomás de Perrate, en la Bienal de Flamenco de Sevilla 2018.
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1: Vamos a seguir con una pieza grabada en el Foro Flamenco de Canal Sur Radio, celebrado en diciembre de 2021 en el Teatro de la Fundación Cajasol, en la capital andaluza. Escuchamos a Alicia Morales con la guitarra de Paco Vidal y el acompañamiento en la percusión de Chemat del Estat, en el laúd de Mustada y en el compás de Óscar de los Reyes, Juan y Álvaro. Alicia Morales interpreta Fandangos de Granada.

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1: Fandangos de Santa Bárbara, canta Plácido González, la guitarra de Antonio Dobao, la conferencia Dejadme pasar que voy en la Fundación Cruzcampo 2013.

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1: Cantiñas, el baile de la moneta y el cante de Miguel Lavi. La guitarra de Luis Mariano en el Festival Flamenco de Jerez 2012.

Rafael Riqueni, guitarra, Los Quintero, el CD Parque de María Luisa.

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3: Guadiana con la guitarra de Jesús de Rosario, La Caña.

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2: El cante de Curro Malena por Granaína, acompañado a la guitarra por Pedro Bacán y Manuel de Palma.

En 2004, el cantaor onubense Arcángel hizo el disco La calle perdida. Con el toque de Juan Carlos Romero, escuchamos Venta la tonta, un cante por alegrías.

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1: La Cañeta de Málaga, fiesta por tangos con la guitarra de Chaparro, grabación del Reviso Flamenco de Almáchar 2014.

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Fantasy. Las guitarras de Niño de Pura y Manolo Franco, Alcante Pura de Pura y Churumbaque en la Bienal de Flamenco de Sevilla 2018 en el espectáculo Compadre.

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3: Argentina, por Fandangos de Huelva, con las guitarras de José Quevedo Bolita y Eugenio Iglesias, en el Festival Flamenco de Sevilla 2011.

Antonio Guerrero Jiménez cantando Mirabrás con la guitarra de Antonio Guerrero, concurso de cante por serranas de Prado del Rey en 1993.

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2: Soleares de Triana, al cante Carmen de la Jara, a la guitarra Juan José Alba, en la peña Enrique el Mellizo, baluarte de la Candelaria 2011.
3: Bueno, espero que os guste, ¿vale? Esta soleada.

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1: Malagueñas y Abandolaos. Bailan Pastora Galván y José Galván y canta David Lagos. La guitarra de Ramón Amador.

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1: Livianas, el cante de Gabriel Moreno acompañado por Víctor Monje Serranito.

En 1992 se celebró un homenaje a Manolo Sanlúcar en la Casa de la Cultura de Palma del Río, en Córdoba. Allí estuvo el Pele, acompañado a la guitarra por Manuel de Palma. Le escuchamos por Soleá.

La farruca, canta Antonio Mairena, le acompaña Melchor de Marchena.

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1: Felipe La del Moreno por Bulerías, las guitarras de Manuel Parrilla y Diego del Morao en el Festival Flamenco por Moraito en Jerez 2011.

0: Andalucía, 11 de la noche.
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3: Santiago Cruz, por Fandangos de Cacería, con la guitarra de José el Niño del Laúd.

Cante por alegrías, Encarna Anillo. Le acompañan las guitarras de Juan Diego, José Manuel León y Eduardo Pacheco. Dale, dale, dale, dale.

Disco homenaje a la poesía de Villalón, El barquero en la barba. Escuchamos a Calixto Sánchez por tangos con la guitarra de Eduardo Rebollar y el acompañamiento en las palmas de Yolanda Lorenzo.

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2: En el disco Grandes Cantaores de Flamenco de 1994 aparecen estos tientos del Beni de Cádiz. En el toque, José Manuel Roldán.

De nuestra larga fonoteca flamenca encontramos esta grabación del 31º Festival Juan Talega en Dos Hermanas en el año 2011. El cante lo pone Miguel de Tena, el toque Antonio Patrocinio. Escuchamos Malagueñas y Abandolaos.

0: Cantes de Trilla, Bernardo el de los Lobitos.
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1: Bamberas o cantos del columpio. Foforito acompañado a la guitarra por Paco de Lucía.

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1: Levantica, canta Encarnación Fernández. Al toque, Antonio Fernández.

Y ahora una grabación en directo incluida en el disco Se prohíbe el cante de 2021 de Esperanza Fernández, grabada en el Teatro Zorrilla de Badalona. Con la guitarra de Miguel Ángel Cortés y el acompañamiento de Miguel Poveda en el cante, Dani Bonilla, Jorge Pérez el Cubano y Miguel Fernández en las palmas, escuchamos a Esperanza Fernández por Tangos.

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1: La Bienal de Flamenco de Sevilla arranca en 1980 en torno al concurso del Giraldillo. Giraldillo que gana Calixto Sánchez. Después se celebró el de baile, que gana Mario Maya, el de guitarra, que gana Manolo Franco. Se vuelve al de cante, que gana Chocolate. Después el de baile, que gana Javier Barón. Y el último, el de guitarra, que ganó el Niño de Pura. Nos vamos a 1986, la segunda edición del Giraldillo de cante en el desaparecido Teatro Cine Emperador de Triana. Chocolate, Giraldillo del cante de la Bienal por Fandangos.

0: Andalucía, 12 de la noche.
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3: El perrete por Fandango, con este Voces Amigas, a la guitarra José Ángel Castilla, en el disco Luz de Guía.

0: a la Perla, bulerías de Miriam Cantero, acompañada al cante y piano por María Toledo en el álbum Maestras.
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Grabación de 1985, LP Oye mi voz de Emilio Rosales, con la guitarra de Merengue de Córdoba por Colombianas.

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2: De la serie Flamenco Vivo conocemos esta grabación de 1995 en el disco Plazuela. Manuel Moneo, el Barullo, y Moraito en el toque, por Soleá.

Cantes de Levante del Niño de Olivares con la guitarra de Manolo Domínguez, Festival Flamenco de Tomares 1992.

El cante y la guitarra de Pedro Peña de 1978. En la guitarra de acompañamiento está Pedro Bacán. Esto es Soleá por Bulerías con Pedro Peña.

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Colombiana, Tiro Tiré, canta Enrique Morente con la guitarra de Tomatito e Isidro Sanlúcar en el álbum Sacromonte del año 1991.

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1: Camarón por bulería, tu cariño es mi castigo. A las guitarras, Paco de Lucía y Ramón de Algeciras, en el álbum Arte y Majestad.

0: Andalucía, 1 de la madrugada.
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3: El Yunque por Alegrías. Le acompañan Enrique de Melchor y Manuel Santiago.

0: Bulería al golpe. Felipa del Moreno con Juan Diego Valencia y Javi Peña al compás y Jesule de Juan Grande a la percusión en el Aire Music Sessions.
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0: La feria tiene poder. Juan de la Morena por Bulería. A la guitarra Luis de Periquín, incluidas en el disco Feria del Caballo de Jerez por Bulería.
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El Chozas cantando por tientos y tangos, la guitarra del niño Elías, de la peña flamenca La Pajarona de Bujalance.

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1: Soleá por bulerías con el mono de Jerez, con la guitarra de Manuel Lozano el Carbonero, en la fiesta de la bulería de Jerez 1996.